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0: Muchísimas gracias.
1: Qué hermoso este momento que me hicieron vivir. Gracias y felicitaciones a todos. Qué hermoso. Gracias.

0: Muchas gracias.
1: Un aplauso para Gaspar Quijena, che.
0: Gracias, Nico.
1: Hacemos otra, que se cague. Vamos, vamos, vamos.

0: muchas gracias, Nicky.
1: Bien, hermano.
2: Un fenómeno.
0: Gracias, Gaspar, por venir. El corazón. Cuídate mucho. Todos los éxitos.

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1: ¿Cómo olvidarla? Se titula y suena así. ¡Vamos!

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Oye, esa canción es para ti, mi amor. Para que nunca te olvides de mí. Cántalo conmigo, vamos. Con ganas. Dice.

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La Rioja se hace escuchar en todo el país. Lo canta Jorge. Viene con el estilo banda registrada de esta manera.

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0: Muchas gracias.
1: Un aplauso para Gaspar Quijena, che.
0: Gracias, Nico.
1: Hacemos otra, que se cague. Vamos, vamos, vamos, vamos.
2: Bueno, porque Gaspar y el

0: muchas gracias, Miki.
1: Bien, hermano.
2: Un fenómeno.
0: Gracias, Gaspar, por venir. El corazón. Cuídate mucho. Todos los éxitos.

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1: Ahí llorando.

¡Buenas noches, Movistar! Una vez más, desde la casa de la cumbia. ¿Cómo dice?

0: Muchas gracias.
1: Un aplauso para Gaspar Quijena, che.
0: Gracias, Nico.
1: Hacemos otra, que se cague. Vamos. Bueno, Jorge Gaspar y el Nico.

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1: ¡Eh! ¡Aplauso!
2: Muchas gracias, muchas gracias.
0: Bien, hermano.
1: Un fenómeno.
2: Gracias, Gaspar, por venir. De corazón. Cuídate mucho. Todos los éxitos.
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Le presentamos algo que salió hace muy poquito. ¿A quién no le pasó? ¿A quién no le pasó? Que lo llame la ex.

0: conocen, lo voy a cantar con esta pedazo de cantante que tenemos acá. Una gran amiga que me dijo, sí, estoy con ustedes.
1: ¡Obvio que me has

Yo creo que muchos de acá que

0: El aplauso grande para Ángela.
1: Gracias, Luna Park. Gracias. Aguante el cuarteto.
0: Gracias.
1: Aguante, qué locura. Gracias, Chino.
0: Gracias, gracias de corazón. Gracias por el aguante.
1: Gracias. Chao.
0: Quédate conmigo. Gracias.
1: Gracias, mi amor. Gonza, gracias. Chao, chicos, gracias.

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0: Hola, hermanita.
1: Hermanita, nada, nena. Te agarraste a mi novio.
2: Ew, calmate. Y no te hagas conmigo, que ya sé que te comiste a mi novio, hermanita.
1: Por algo me prefiere a mí.
3: ¡Ah, transporte!

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2: Hola a todos, ¿cómo están? Esto es nuestro show en vivo. Espero que hayan tenido un excelente año y el próximo sea muchísimo mejor. Felices fiestas y esto comienza así.

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0: Jimmy Fry.
1: Todo tuyo, público conguero. Muchísimas gracias.
0: Bueno, muchas gracias a todos.
2: Seguramente este tema lo conocen. Lo voy a cantar con esta pedazo de cantante que tenemos acá. Una gran amiga que me dijo, sí, estoy con ustedes.

0: El abrazo grande para Ángela.
1: Gracias, Luna Park. Gracias. Aguante el cuarteto.
0: Gracias.
1: Aguante, qué locura. Gracias, Chino.
0: Gracias, gracias de corazón. Gracias por el amor.
1: Gracias. Chao.
0: Quédate conmigo. Gracias,
1: gracias, mi amor. Mi amor.

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1: Seguimos.

0: muchísimas gracias.
1: Muchísimas gracias. Qué hermoso este momento que me hicieron vivir. Gracias y felicitaciones a todos. Qué hermoso.
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que bailen. Tremendo lo que es esto. Ya salen las hamburguesas, la pizza, los roll, cafecito. ¡Vamos! Escucha.

0: Tremendo. Tremendo lo que estamos viviendo acá en YPF, che. Muchas gracias. Contento de estar acá, ¿no? Ahora el turno del chino.
1: Y esa manito de un lado hacia el otro. En la full session.

0: Como en el baile. Acá estamos, acá seguimos cuarteteando. Qué locura en vivo para toda la gente, para todo el país. Seguimos.
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2: Mirá.
1: Hoy es la noche ideal para que brindemos, porque vas a sanar tu corazón.
2: Seguramente, me tuve que venir hasta acá a ver si estaba.
1: Sí.
2: A ver si la encontraba.
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2: Seguramente que sí.
1: Entonces, amiga, le vas a contar y le vas a cantar tantas cosas. Pero lo importante es que lo olvidás con 200 copas esta noche. Olvídala, olvídala. No importa las noches que pasaste con esa mujer. No importa aquella mujer que buscaste para toda tu vida. Hoy es el fin de esa relación.
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más arriba, la

0: de corazón. Wow, tremendo. Llegamos a la recta final.
1: La gente está bailando allá atrás, todo, sí, queremos contarle.
0: Están como locos.
1: Están detrás de cámara, están bailando, no hacen la guanta, hacen la espalda.
0: Un espectáculo.
1: Mirá, escucha.
0: ¡Vamos!
1: En vivo. Bueno, señores, ya que están atrás de cámara, suena el tunga tunga, pero que se escuchen esas palmas bien arriba. Vamos a seguir cuarteteando. Sigue Qué Locura en vivo para toda la Argentina. Vamos. Que se escuchen esas palmas. Vamos a seguir.
0: Seguimos en la Full Session Servi Club. Gracias por la oportunidad, gracias por invitarnos. Esperamos verlos pronto por los bailes. Muchas bendiciones para todos. Gracias.

intercesión. Que Dios lo bendiga. Gracias. Nos vemos pronto, si Dios quiere. Gracias por la oportunidad.

Muchas gracias. Gracias.

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Muchísimas gracias. Qué hermoso este momento que me hicieron vivir. Gracias y felicitaciones a todos. Qué hermoso. Gracias.

0: necesito.
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bien. 25 minutos ya de la hora 11 en todo el país argentino. Audiencia de Radio Ciudad, tengan todos ustedes muy pero muy buenos días. Bienvenidos a la mañana de la radio. Bienvenidos al programa del fin de semana. Mañana gris en la ciudad de Olta, cielo totalmente nubladito. Demora en la radio, ¿por qué hemos tenido demora hoy en la radio? Uno siempre se levanta temprano un domingo, pero siempre hay algo que te tiene que ocurrir para que te demores. Esta mañana 7:30, como todos los domingos, nos levantamos 7:30 de la mañana, preparo un mate, tax, me suena el teléfono. Me suena el teléfono, yo le voy a contar porque esto no... Me suena el teléfono 8 de la mañana prácticamente. Me suena el teléfono Calderón Pereira. ¿Qué necesitaba Calderón Pereira? Que le ayude a romper una piedra. Bueno, pero ya estoy tomando mate, Calderón, ya me estaba peleando con una falta. No, necesito, vos sabés, romper piedra. Ya, ¿a dónde está? Está al lado, ahí voy. Cargué la masa, cargué las puntas y me fui a picar esa piedra. Le ayudé a Calderón a picar la piedra. Así que por eso llegamos un poquito tarde. Hasta que volvimos, nos pegamos un baño rapidito para venir a la radio y acá estamos. Bueno, completito el informe de hoy, por lo que nos hemos demorado. Tranqui, entonces. Señoras y señores, mi nombre es Hernán Cruz. Bienvenidos a todos. Estamos comenzando la mañana de la radio. Estamos comenzando la mañana de Radio Ciudad. Buenos días a todos, a la audiencia de la radio, a la gente que trabaja desde temprano. Buen día.

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1: 28 los minutos de las 11 de la mañana, señoras y señores, estamos dando comienzo a esta edición. A todos los comercios que trabajan desde temprano, no día domingo, a todos ellos, buen día, bienvenidos. A todos esos laburantes de los fines de semana que trabajan con el tema de comidas también, los fines de semana, bienvenidos a la mañana de radio. Desde aquí les vamos a regalar bonitas canciones a la señora ama de casa que recién se levanta, la señorita ama de casa, que siempre nos escucha los fines de semana. O sea, que la señora ama de casa es la señora que se levanta bien temprano. Pero hay otros que se toman el domingo para descansar un poquito más. Pero cuando escuchan la radio con estos temas, arriba, arriba, arriba, ¿eh? Estas son las canciones que elegimos para la mañana del domingo. Para la señora y el señor que está todos los fines de semana en casa, que realiza algún tipo de tarea o simplemente descansa un día domingo, porque se merece descansar un día domingo, porque trabaja durante toda la semana. ¿Por qué? Laburan. Así que para todos ellos, bienvenidos.

0: Bueno, comenzando la mañana del domingo, señoras y señores, ¿cómo están todos? ¿Cómo están todos?
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0: Doña Nelly, ¿cómo le va? Buen día. La primera en mandar mensaje en el programa del domingo, doña Nelly. La segunda en mandar mensaje, hijo, no te puedo sintonizar, si todavía no habíamos comenzado el programa, la muñeca. Saludo para doña Patricia también en Barrio San Nicolás, para Víctor Pedraza, le mandamos saludo, Victorino.
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0: Para Chichi Zárate del Gordo Quirós. Para la Chichi de la Angie. La vecina de Cachovera. Casi mete la pata yo.
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0: Mentira.
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0: Bueno, ¿cómo están todos? ¿Cómo están todos? Bienvenidos. Está saliendo. Nosotros comenzamos el programa y viene, el sol viene detrás nuestro, de aviso, Comenzamos el programa y el sol viene detrás nuestro. Es como que endulzamos la mañana, como que aplacamos ese frío de la mañana y le damos ese rico sol de la mañana del domingo y empieza a salir el sol.

¿Cómo no va a haber sol, doña Nelly? Acá nosotros tenemos sol a pleno en Olta. ¿Cómo no? ¿Usted dónde? Claro, está en la esquina del sur, pero ¿cómo que no hay sol en la esquina del sur? Se tendría que... Acá hay sol a pleno, doña Nelly. ¿Qué le pasa? Nos estábamos por ir a la pileta nosotros acá ahora.

0: Para la tía negra le mando saludos. Tía, ¿cómo le va? ¿Cómo anda? Ya la voy a visitar a la tía negra. Tía, no es que me olvide. Anoche me desocupé muy tarde, no la pude ir a ver. Pero tengo que ir a buscar esos dulces que me trajo. Saludos para la tía negra que está con la Ramona Pereira en barrio Los Olivares. Le mando saludos grandote. Mentira que están tomando mate. Mentira que están tomando mate.
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0: 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Esta mañana tempranito, 8:30, estamos con Calderón Pereira tomando un cafecito antes de ir a romper la piedra, ahí en la estación, tomando un buen café del señor Guillermo Páez en Olta. 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

0: amargo.
1: Me pregunta si no han invitado a Ali a tomar mate, tía negra, no lo han invitado.
0: A los recuerdos de un pasado.
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0: escuchando la radio, nos dice Ana Tilde, le mando salud para doña Nelly, perdón. Le mando saludos para doña Nelly, para Ana Tilde, se me cruzó acá justo. ¿Qué está haciendo doña Nelly? Está desparramando la brasa. Cuando tiene el fuego y empieza a desparramar la brasa al costado, ¿qué está por hacer, doña Nelly? Está por hacer asado.
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El otro día había puesto un tema que ya lo vamos a buscar. O sea, cuando cambiamos la música, cuando salgamos de la música de recuerdo. Había puesto un tema y estaba con un amigo, estábamos conversando después de jugar al pádel. Ahí vamos al... Nosotros hacemos tercer tiempo también en el pádel, porque nos gusta el tercer tiempo después de jugar al pádel. Y llegó un amigo de Milagro y bueno, ¿y qué va así? Estamos fancitos. Bueno, dale. Y puse un tema en el teléfono, viste que vos ponés música así en el teléfono. Y yo, y cuando lo veo a un amigo mío, me empezó a caer las lágrimas. Y bueno, mirá así de costadito, decía, no, ¿y qué te pasa? El tema me hace llorar, dice, ¿en serio? Sí, dice, el tema me hace llorar. Cuando lo vamos a poner, va a ser cuando cambiamos la música, lo voy a poner al tema. Pero no voy a decir que mi amigo Ariel, porque si no todos lo van a descubrir, va a decir que anda llorando, que anda llorando, que... No, no, no lo voy a mandar al frente porque mi amigo es mi amigo.

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Marianela Mastroschi. Mastroschi, porque es italiano. Usted sabe que el italiano hay que nombrarlo bien, porque no es Mastroschi, como uno lo dice, Mastroschi. Es Mastroschi. Porque los italianos sabemos de lo que estudiamos, sabemos.

se llama Nahuel, por eso dice Nahuel Masturaski. Vas a comer la pasta el domingo, Nahuel, la pasta del domingo. Yo creo que, me parece que es italiano, yo italiano, fraticelli, toda la pasta del domingo para hoy.

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45 minutos de las 11 de la mañana en todo el país argentino, señoras y señores. Nubladita la mañana del domingo. ¿Quiere con ganas de salir el sol? Tiene ganas de salir el sol, pero sí. Pero quizá antes del mediodía tengamos ya solcito. Lo que sí, te digo, está agradable la temperatura. No está frío, está agradable. Está, ¿cómo te...? Para remera de manga larga, ¿viste? Chomba de manga larga, está espectacular. Así que ya sabes, podés salir tranqui.

No, en serio, pará, cortame la música. Pará, en serio. Escuchen la información que tengo, que esto es algo muy... Este es algo muy bueno. Este... Escuchen. ¿Vieron que están jugando el ¿cómo se llama? El campeonato veterano. Está jugando el campeonato veterano. Y bueno, resulta que... Bueno, ayer dice, mira, el mensaje dice: hola amigo, ¿cómo estás? Ayer sábado fui a ver los partidos de veterano. Cuando llegué estaba jugando Joaquín. Dice, y entró el Pitio. Y se manda un golazo que ni Nachi pudo hacer en todo el partido, dice. Es un crack el Pitio. Y aguante Joaquín. El Pitio hizo un gol. Esto es histórico, hay que festejarlo. Pitio, ¿qué va a hacer? ¿Un asado, Pitio? ¿En serio? ¿Va a ser asado? Si va a ser asado, quizá, Pitio. ¡Eche un gol, Pitio! ¿Quién sos, Sebastián Vargas? ¿Quién sos? El Pitio ahora es titular. Te ganó el titulación.

llego a casa, prendo la radio, ¿qué nueva me tenés?, dice Calderón. Y no, le contaba a la audiencia esta mañana, Calderón, que me llamaste temprano, antes de las 8, para ir a romper una piedra. Te ayudé a romper la piedra y me vine a la radio, por eso llegué tarde a la radio. Te fui a ayudar a romper la piedra, ¿o no? ¿Qué va a decir que no te ayudé?

para Ruli y para Maciel, que están trabajando los chicos en la pollería. Están a full con el tema milanesa de pollo. Todo en venta de todo lo que busques de pollo. La lista, pollo digo porque el pollo, el porteño, el que viene de Buenos Aires, el pollo. Adiós, ¿cómo le va? El pollo. Yo saludo a la gente porque para los que no saben, hacemos streaming aquí en la radio y tenemos un vidrio grande y hacemos streaming. Toda la gente que pasa, le decimos chao. El porteño dice, ¿cómo están? Buena, la Andrea Moreno, cuando viene de Buenos Aires, le dice, ¿qué vas, José? ¿Vamos a comer pollo? Y bueno, dice José, ¿cómo pollo? Porque José también es de Buenos Aires. Pero me llama la atención a veces me llama la atención porque lo veo a mi hermano Edgar Luna, que viene de Buenos Aires, y también el otro día dice, ¿qué hacer, Nancito? ¿Cómo está? Vos sabés que acá en Buenos Aires todo bien, acá trabajando. Dice, yo hago milanesa de pollo para vender. Se vende mucho la milanesa de pollo. Viera el porteño de pollo. Y el cordobés, el pollito, ¿con pollito? Es

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1: Y en Córdoba, el cordobés dice pollito. Y ahora hicieron un estadio todo lleno de pollitos fritos.
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1: Tremendo lo que fue ese, los pollitos en Córdoba.

tema me hace acordar a mi amigo Encito Lichi. Ahora Encito Lichi parece la Elena Leguiza con los estados. 474 estados por día.

Hoy, Carlito, tenemos show aquí en la radio, ¿eh? Si prepárese que tenemos show, tengo una canción para cantar, me tiene que hacer la música. La parte de la música la tiene que hacer usted, yo voy a cantar un tema que nos han pedido que cantemos hoy aquí en la radio.

en un tiempo, le voy a contar una historia a la audiencia de la radio. En un tiempo, cuando yo era más joven, me acuerdo era más joven, chico joven, yo me sabía pelear de la novia y la novia sabía bloquear. ¿Viste? Después pasó un tiempo y decir, ya no sirve eso de andar bloqueando, porque no tiene sentido bloquear a alguien. O sea, no puedes bloquear a alguien. Ya no se bloquea. Resulta que yo no sé por qué me ha bloqueado Calderón el domingo, ese domingo triste para ustedes. Yo no entiendo por qué me bloqueaste. Le mando un mensaje, Calderón, y ya estaba bloqueado. No entiendo. Cuando yo no hago eso, Calderón, te aviso. Yo no sé, me aviso.

había bloqueado el tuyo. Pues escribo, Carlito. Mando un mensaje, amigo. Calderón. No, no apareció. Yo no sé qué había pasado. Pero bueno, son cosas que pasan. Seguimos, por favor. Gracias.

bonito tema. Isabel Pantoja sonando en esta mañana del domingo. Bonitas canciones que suenan en esta mañana cuando el reloj indica 12 del mediodía en todo nuestro país argentino, señoras y señores.

¡Manolo! ¡Manolo lo canta, Manolo! ¡Qué lindas canciones de Manolo Galván! Sonando como siempre en el programa del fin de semana. Manolo Galván, nunca falta, 12 del mediodía con 3 minutos. ¿Qué cocinamos hoy, Carlitos? 12 del mediodía, ya tienen que tener el menú que van a cocinar hoy. Ya tienen que saber el menú de hoy. ¡Que vamos a comer!

0: Mirá lo que dice Calderón, dice, no es que te bloqueé, dice, perdón, me había peleado de una de las novias que tengo yo, porque tengo muchas y si no sabías, y me sentía mal, no fue por Shiver, te aviso.
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0: Estaba, había bloqueado a todo porque estaba triste.
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0: La Lili Cruz, escuchá lo que dice la Lili Cruz. Dice, vos no bloqueás, pero desapareces y de la Libertadores también.

tema, hay un tema, el tema, había, anoche había encontrado un tema de José Luis Perales, el tema de José Luis, dueño de ti, dueño de qué, dueño de nada. ¿Puede ser? ¡Y salió el sol, señores!

Ese no es Perales, el Puma. ¿Y qué dije yo? El Puma José Luis Perales. El Puma José Luis Rodríguez. Este pariente del Antonio Rodríguez. Bueno. Pero cómo sería si estaríamos escuchando el programa de Hernán Cruz, la música de José Luis Perales. Pero cómo sería si lo estaríamos escuchando a DJ Misterio haciendo el programa o haciendo la noche retro, DJ Misterio, por ejemplo. Sería algo así, por ejemplo, DJ Misterio, por ejemplo, para que más o menos sepan ustedes. Sería así, DJ Misterio, el Puma José Luis Rodríguez.

tenés a DJ Misterio, por ejemplo, si estaría haciendo el programa él en el lugar mío, por ejemplo, un tema, por ejemplo, dedicado para la Melina Tello, por ejemplo, vamos a dedicarle un tema. Che, ¿sabían que DJ Misterio no sabe andar en moto? ¿Sabía que DJ Misterio no sabe andar en moto? La Karina lo lleva para todos lados en la moto. ¡No sabe andar en moto, por favor! ¡Vamos! Para la Meli le vamos a dedicar este tema. DJ Misterio en la música.

por ejemplo, si estaría poniendo música DJ Misterio en la noche 80-90, por ejemplo. Sería algo así.

0: si es José Luis Perales, la versión de José Luis Perales, obviamente. La canción de José Luis Perales, pero...
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0: Escucha lo que se escucha.

la venta en Loma Blanca. Está vendido en paradas, Omarcito, en Loma Blanca. Felicidades, Omar, hoy trabajando el full, el libertario Omarcito Artaza. El full en Loma Blanca trabajando con el tema de las empanaditas. Aquí está un poquito de la original canción, escuchá.

0: Hola, mi Hernán. Buen día. ¿Todo bien, amigo? La verdad, verdad, muy rica esa milanesa que prepara el amigo Yuri Maciel. Hernancito, ¿qué pasa con el celular de la radio que no está recibiendo los WhatsApp?
1: Y ahora voy a cantar una canción.
2: El celular de la radio, que ¿por qué no recibe los WhatsApp? Dice Huguito. El tema que no recibe los WhatsApp es el siguiente, Huguito. Lo han dejado desenchufado y no tiene batería. Ya lo estamos cargando. Esa es una. Dos, el pote subió a 800 acá. Ya lo vamos a corregir acá. Vamos a poner la cinta para que entiendan que no se sube más de lo normal y que el teléfono se lo carga cuando se termina un programa. Pero bueno, ya lo vamos a... Ya lo voy a enseñándole a los chicos que hacen programa aquí en la radio. Este tema
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2: Hay un tema también, este tema.

Saludos para mi amigo Bebote. Le mando un saludo para mi amigo Bebote Peña. Le mandamos saludos. Dice, dice, tienes razón. Dice, escuchá, dice, ¿ya te olvidaste de los pobres? ¿O tengo que tener así una camioneta como la de Ariel Bravo para que me salude?

0: Sinceramente, como amigo tuyo te lo digo, porque te quiero y te aprecio. Gracias con esos amigos que tenés. Soy ratón. Lo dice por Bebote. Lo dice por Bebote. Escuchá, Bebote. Escuchá, Bebote. Y cuando ratón habla es porque ratón habla. O sea, o sea.
1: Vamos

Bueno, atención, Loma Blanca, la familia Ponce Ávila. ¡Ah! La familia Ponce Ávila, señora. Bien. ¿Qué ofrece? 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Sí, señores, están a la venta. Están con la venta de pollo para todo el mundo.

0: bien.
1: Claro, con razón te enojó un ratón con Bebote. Pagale el asado, atorrante. Atorrante. Bebote, si le debía ratón, pagale. Chango, pagale. Bueno, en un ratito hacemos el tema, Carlito. Vamos a preparar el tema. Ya lo saludamos a Carlito, que está aquí en la radio llevando unos buenos mates.

0: qué lindo tema este de Leonardo Fabio, la polenta que tiene este tema, la fuerza que tiene este tema.
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0: Hernán, yo te lo digo de corazón, como amigo tuyo que soy. Vos imaginate, para ser amigo de Bebote, mirá vos lo que te dice, mirá las amistades que él tiene, dice, para que vos sepas con quién se junta. Para que sepa ya, para que sepa, se junta con Moyano, el que maneja el camión de la Muni, dice. Para que vea ya con esa junta, gracias, dice el ratón.
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0: Che... ¿Tan malo el Moyano ese? Nosotros buscándole novia y todo y no... Ratón, contame si...

0: de Don Igüe.
1: Este tema va a ser el que vamos a cantar. Pero lo vamos a hacer así. Vamos a hacerlo así, mira. A capela va a ser, Carlito, va a ser así. Escucha. Esto va a ser así, a capela, no es que... Esta cobardía de mi amor por ella. Y usted va a hacer la música, porque como yo no tenemos música, no nos hace falta el piano acá en la radio, el acordeón o la guitarra. Usted me va a acompañar, por ejemplo, con la música, como que va a hacer música tipo Big Box.
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1: Yo voy a ir cantando.

Saludos para el amigo Pichi Bravo, el amigo hermano de Ariel Bravo. Te cuento la historia de Ariel Bravo. Pausa. No, no, voy a contar la historia de un amigo, no lo voy a mandar al frente, porque si no ya van a decir que Ariel. Voy a contar la historia de un amigo. La historia comienza así. Érase una vez, allá en el año 1995, provincia de Buenos Aires, señor joven, soltero, un amigo joven, soltero, se va a un boliche. Y en ese tiempo, yo lo voy a contar a la audiencia para que más o menos sepan, en ese tiempo se usaba el calzoncillo de hombre que ya no viene, o sea, sí viene, el calzoncillo que lleva el elástico por dentro. ¿Te das cuenta? El calzoncillo que lleva el elástico por dentro. Y entre comillas, el calzoncillo lleva elástico en las piernas, también en la parte de la piel. El antiguo calzoncillo, el tradicional de antes. Ahora vienen los boxers. Estoy hablando del calzoncillo. El calzoncillo de antes. Se ve que era viejo el calzoncillo y no le ajustaba ni siquiera las piernas. Y los pantalones que se usaban antes eran pantalones sueltos. Ahora se usan chupín. O sea, si se te rompe el calzoncillo, más allá de que se te corte el elástico, ahora el chupín te lo sostiene, te lo agarra. En ese tiempo se usaban pantalones sueltos. Pelo largo, vos tenías el pelo largo y clinabas así el pelo, y cuando pasaba la gente o la chica, le hacías así un movimiento para tirarle agüita a la chica en la cara. Eso hacíamos nosotros cuando éramos jóvenes, en nuestros tiempos, para ver si teníamos levante. O sea, nosotros levantamos así. O pasaba una chica, le sacudíamos la cabeza así como Choco. ¿Viste cuando Choco con su mojo sacuden así? Bueno, así hacíamos nosotros para ver si levantábamos algo. O sea, teníamos que pillar algo. Y mi amigo Ariel Bravo estaba en Buenos Aires, en ese boliche, y estaba bailando con una chica. Me estaba bailando y dice el hermano, yo estaba en la valla, haciéndome la agrandada ahí en la valla, pelo largo, yo todo fachero, lo miro a Ariel que estaba bailando con la chica, pero lo veía que se agarraba la cintura y que no la podía agarrar la chica de la cintura, sino que se agarraba él la cintura. Y voy y le digo, Ariel, ¿qué pasa? ¿Te duele el ciático? ¿Te agarró un dolor en la cintura? ¿Te duele el nervio ciático? No, baila con ella un ratito, me voy a atar el calzoncillo que si me corta el elástico. Así que se fue al baño Ariel a atar el calzoncillo que se le había cortado el elástico. La historia, érase una vez, de mi amigo Ariel Bravo. Son lindas historias, son historias que quedan para la historia. Ay.

0: Bueno, vamos a hacer la... lo voy a saludar a mi amigo Carlitos. Lo voy a saludar a Carlitos. A ver, Carlitos, diga, hable para ver si es el... No es ese, no es ese, es este. Diga hola. No, tampoco. A ver, pará. No, pará. Capaz que es este, Carlitos. Perdón, perdón, perdón. Acá está. Ahora sí.
1: Hola, hola, hola.
0: Bien. Ahora sí. Carlitos, ¿cómo le va? ¿Cómo anda?
1: Muy buen día a toda la querida audiencia. Muy lindo día. Aprovechen de lavar, que está muy lindo el sol, calentito. Está muy bueno el sol.
0: ¿Viste? Sí. ¿Viste que nosotros con la música es como que generamos que el sol salga?
1: Sí, y hoy dijeron, ¿verdad? Ah. Hoy decían en Rioja, hoy con 22 grados para hoy domingo.
0: ¿22 grados?
1: Sí, hoy decían 22 grados.
0: Madre mía. 22 grados está bueno. ¿Escuchó doña Nelly? ¿Vio que tenemos sol y que nos estamos por ir a la pileta ahora? Y usted allá dice que está nublado. No sé por qué dice que está nublado allá en esquina del sur. Dice que está nublado. Y acá nosotros tenemos sol y nos estamos por ir a la pileta. ¿O no, Carlito?
1: Sí, claro, con 22 grados.
0: Claro, doña Nelly, espere un poco. Ya va, llega el sol allá. Capaz que se quedó acá en Loma Blanca, en algún bar. Ya va a pasar, tranquila. Bueno, Carlito, ¿qué más? Tíreme algo, ¿qué se viene? ¿Qué información tiene? Usted que sabe tanto de informaciones.
1: Yo que tengo las cosas que para el martes que van a cobrar acá.
0: ¿El martes?
1: El martes.
0: Ah, el sí, sí, sí, dicen que... ¿Qué fecha estamos? Estamos a 31, el martes sería 2.
1: Sí.
0: 2. ¿Ya se paga el 2?
1: Sí. Así me entro yo que el martes...
0: Bien.
1: Hasta ahí soy yo.
0: Bien. Escúcheme, Carlito, escucha ese tema.
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0: Por ejemplo, ¿qué parte de la música me haría usted si tiene que acompañarme con la música? Sí, la introducción. ¿Cómo me acompañaría usted con la música? Porque no tenemos guitarra, sí. No tenemos nada acá en la radio, no tenemos piano, no tenemos nada. A ver, para que busque la letra y usted me... A ver... Yo voy a empezar a cantar a ver cómo me acompaña usted. Yo empiezo a cantar. No se da ni cuenta que cuando la... ¿Y la música? No se da ni cuenta que cuando la miro, por no de la tarde, me guardo un suspiro.
3: Vamos con esto, la música.
0: Ajá. 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Vamos, Carlito, vamos a la música. No me pare, porque si yo no, si usted me para la música, yo me pierdo en los acordes. Bueno, más o menos así va a ser. ¿Estamos? Así va a ser. En un ratito largamos ahí. Tranqui, tranqui, punto caramelo.

0: Pone música, hermano, deja de hablar tanto, pone música. Estoy con Lazo en la pasilla. Deja de hablar tanto, chango.
1: Voy a escucharte lo que dijo. ¿Quién es?
0: Pone música, hermano, deja de hablar tanto, pone música. Estoy con Lazo en la pasilla. Deja de hablar tanto, chango.
1: ¿Dónde va a estar comiendo asado si no está garreando? Y se hace el representante de los grupos de Olta. El Petizo Molina es mi representante Mere. El otro que toca el acordeón, su representante Mere. El otro, su representante Mere. ¿Qué les pasa? Y este anda garreando asado. Ya va a sacar foto, va a poner una foto y un asado. ¿Dónde estará garreando?

0: Yo, amigo Hernán, que la última semana patria de mayo, desde el domingo hasta el día viernes, pasaron cosas, dije el periodista deportivo, el Talibán. Sí, me contaron algunos muchachos que el día lunes, precisamente 25 de mayo, estuvieron varios jurando la bandera, porque el creador de la bandera así lo quiso. Después me cuenta su hermana, la amiga Liz Cruz y el amigo Nazareno, que el día viernes en la mañana, desde el barrio San Nicolás, usted y Palito Sosa fueron a hablarlo al pastor Sánchez y al pastor Eulogio Molina, porque quisieron, los obligaron a cambiar de religión, porque ya la religión católica los dejaron afuera. No sé si será así. ¿Qué me dice usted, amigo Hernán?
1: ¿No le encontrás algún sentido a lo que acaba de decir Hugo o Carlito? ¿Vos le encontrás algún sentido? No, ¿no es cierto? No. A nosotros no, dejar de una Libertadores, o sea, perder una Libertadores tampoco es nada, o sea, pero... No quería hablar de fútbol, pero voy a hablar un poquito. Perder una Libertadores así no es nada. Pero perder con el equipo que te mandó a la B de nuevo, eso duele. Es como que... Usted, Huguito, es hombre de campo. ¿Vio esa marca que le ponen a las vacas, al rojo vivo, al psst? Bueno... Pero en la frente le han chantado la letra esa. En la frente. Y eso quedó para la historia. Y perdí de vuelta con Belgrano.

Por favor, si canta usted, cante bien, dice doña Nelly. Así que tenemos que hacer bien las cosas, Carlito. Tenemos que hacer bien las cosas porque te estoy diciendo...

blanco. Bueno, che, chico, de mi barrio. Bueno, ¿qué hora es? 12 del mediodía con 46 minutos en todo el país argentino, señoras y señores.

Bueno, voy con ese audio. Para saludar, dice, a Mario Betequene Asís, que pase un lindo día junto a su familia. Y ya salimos como con el Messi Pitio al asado de Saldán. Gracias. En su cumpleaños, Mario Betequene Asís, de parte de Tatú Parra. Le manda saludo a Mario Betequene. No sabía que le decían Betequene a Mario Alberto. Mirálo vos, a Mario Alberto Asís le dicen Mario Betequene. Toma pa' vos. Betequene. Bueno, ya estaba funcionando el teléfono de la radio, que no estaba funcionando. Ahí está, por eso que no llegaban. Gracias, Huguito. Che, tengo una, bájame la música. Tengo una. Anoche fui a comprar a Despensa Gori de la Jimena Aldeco, de Germán Villafañe. Bien. Dice, anduvo un riojano, dice, si lo podíamos llevar hasta la casa, que no sabían de qué daba la casa. ¡Ah, en serio! ¡Sí!

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1: Buen día Radio Ciudad. Un feliz domingo, Hernán. ¿Cómo estás? Crucé de la gente del barrio El Alto.
2: ¿De barrio?
1: Usted sabe que soy muy fanático de su programa. ¿Cómo estás? Crucé de la gente del barrio El Alto.
2: ¿Barrio?
1: Usted sabe que soy muy fanático de su programa.
2: Sí,
1: y,
2: sí.
1: Y está buenísimo.
2: Gracias.
1: Tan romántico que se ha levantado hoy. ¿Qué le pasó? Pone música del 80, del 90. ¿Qué?
2: Es DJ también.
1: Más, por Dios.
2: Claro, y es DJ.
1: Muy bueno el programa, Hernancito.
2: Gracias. Misterio.
1: Tenía ganas de salir a bailar tan romántico. Como aquellos años.
2: Romántico.
1: Bueno, Hernán. Espero que esté bien usted. Hoy parece que no va a estar Jesse.
2: No. Gracias, DJ Misteria.
1: Vamos a unos hermosos temas de los iracundos, si podés poner.
2: ¿Cómo no? Sí.
1: Hernán, otra cosa que me olvidé de saludar a mi yerno, que se encuentra acá en Old.
2: Sí, ya sabía.
1: Están calladitas las palomas.
2: Ya sabía, sí.
1: No quieren aletear, parece.
2: ¿Y qué va a aletear, sí?
1: No sé qué le pasa a mi yerno que no te manda alguna tontería para hablar.
2: Ish. Pregúntele qué ha hecho ayer.
3: Está conmigo aquí.
1: Hoy está un poco baleado, ¿vos sabés?
2: Ahí está. No,
1: anoche se ha pasado de tomar algunas birras.
2: Sí.
3: Es mi amigo.
2: Le pedí a los chicos.
1: Eso es lo que pasa.
2: Sí, le pedí a los chicos de la despensa que si lo pueden llevar hasta la casa, que no sabía dónde vivía. Ahí lo tienen ustedes.

0: está, soy Palito Sosa y soy más hincha de Boca que cualquiera. Decirle a ese Hugo que vaya a llorar al campito, a la Cruz Mayor.
1: Huguito, que vas a llorar al campito, dice Palito.

0: algo más.
1: Hola Hernán, buenos días, crack, ¿cómo te va? ¿Cómo están? Saludos ahí para toda la gente en la radio, para la gente de Olta.
0: Hola, aquí baleado.
1: La casa de mi suegra, Alicia Gómez, por comer unas empanaditas que me va a hacer mi suegra ahí.
0: Qué calidad, qué calidad.
1: Ahí me pago el asado, me tome unos vinos, gracias a Dios.
0: Sí, sí.
1: Estoy acá disfrutando de del solcito de Olta.
0: Hecho acá.
1: Así que les mando un saludo para todos ahí, especialmente para mi hijo Bastian, para mi señora Sol. Y bueno, mi cuñada Eugenia me está por hacer probar unas morcillas caseras.

0: Así que cada vez que vengo a Olta, vengo a engordar, nada más. Y a disfrutar de mi hijo y de mi señora. Así que les mando un saludo, que anden todo bien. Hola Hernán, ¿cómo te va? ¿Vos sabés qué? Me recomiendo un vino tan rico, hermano. Me recomiendo, el gatito me ha recomendado un vino tan rico, hermano. Mira, que tomo, no sé, 4 o 5 de esos creo que toma. Así que tota, me los apago mi suegra, así que me da valor mío.
1: Escapá, yo creo que no es mentira. Acá me dice el gato que el riojano le estuvo galleando a Juan Ramón. Es tan sonso Juan Ramón también para dejarse engarrotar con este riojano para que le pague todo. Juan Ramón, sos único, sos único.

Che, ¿dónde está garreando Mere? Tiene una calidad ese Mere para garrear. Tiene una calidad. ¿Saben dónde andaba ayer? En serio, ¿saben dónde andaba? En la Sierra de los Quinteros. En la Sierra de los Quinteros, garreando. Y ahora no sé dónde anda garreando. Le mando un saludo a los chicos de Despensa Gori, para el gato, para Franco, para la chica. ¿Cómo se llama la chica? ¡Ah, la chica! ¡La chica! La Andrea, para la Andreita. Saludos para la Jimena y Germán. Para Andrea Moreno en Buenos Aires. No puede escuchar la radio porque está cenando, porque ella cena, pero la chica del pollo. Ay, vamos a comer pollo. José, ¿compra pollo? Sí, compra pollo. Sí, porteño a los chicos de Buenos Aires, la Andrea y José. Pero bueno, le mandamos a los... No estamos comiendo el cuero, estamos diciendo que ustedes son porteños. Ay, el porteño habla así. Ya vas a ver. ¿Ya vas a ver o no vas a ver? Claro, ya vas a ver. Bueno, ¿qué hora es? 1:00 p.m, señoras y señores. 1:00 p.m. en todo nuestro país argentino. Estamos con el Cuarteto del Recuerdo.

0: siempre.
1: Hola, buenos días, Hernán. Quiero que saludes a mi hermano Leonardo Andrada, que hoy está de cumpleaños. Que la pase lindo, que lo amo, que a pesar... que la pase lindo, que lo amo, a pesar de que sea de River.
0: Pero que...
1: Metele un cojaje.

Atendela la brisa donde anda garreando la brisa Cruz del Pitio. ¡Ah! Es igual que Mere, anda garreando ya. Pobre Walter. Mira, me manda un mensaje Walter Cardoso. Hernán, buen día. Acá estamos compartiendo un domingo diferente. Saludo enorme y saludo a la gente conocida. Gracias, buen domingo para toda la gente de Volta. Walter Cardoso de allá del sur, los chicos de están en el sur. Pero lo que más me llama la atención es la brisa. Y este tiene la escuela de Mere, anda carreando nomás.

Mirá la Gaby. No la había visto a la Gaby Piña también gorreando. En serio, los riojanos son... Los Gaby Piña también le fue a gorrear a Guay.

Abrazo para Tatú Parra de parte de Mario Alberto. Le manda saludos para Tatú Parra. Algo de la música de La Rioja. Sonando en esta mañana de domingo. Una de la tarde con 7 minutos en todo el país argentino. Salió el sol, qué lindo sol.

0: Qué sinvergüenza que son estos forasteritos, ¿no? Tenían la ilusión del sapo de cazar mariposas. Estaban todos ilusionados que este año iban a ganar la séptima y nos iban a igualar a nosotros, a los reyes de Copa de Independiente.
1: Ajá.
0: Pero no pasó nada. Ni a la segunda fase pasaron. En serie de grupo, afuera muela. Los chilenos adentro. Bueno, ahora se van a andar codeando ahí con las gallinas, con River, ahí en la Sudamericana. Tanto que lo despreciaban.
1: Escuchá, Palito, cómo se te ríe, Hugo, Palito, escuchá cómo se te ríe, Hugo, Palito. Y si da con el gusto de reír, se deja charlar.

Hernán, ¿cómo estás? Mirá cómo le está galleando Mariano Luján a su suegra, Nicolasa. Le está galleando ese cabrito, dice. Ah, no, te pasás, Mariano, en serio. Doña, no se deje gallear, ya paré, todos tienen la escuela.

El ratón me pide algo de la música de Germaín. Puede ser, me dice, pone Germaín. No, Germaín le gusta el Nazareno. A mí no. No.

0: tengo salida.
1: Bueno, 1:15. No había visto este mensaje recién. Estamos reiniciando el teléfono de la radio porque estaba sin coso. Para hoy había empanadas fritas y al horno en barrio Unión y Fuerza, en la casa de Valeria Arancibia. 3826-449586, por lo que quieran. Empanadas, 7,000 pesos la docena.
0: Ser libre con ella y hacerla feliz.
1: Perdón, Valeria.

0: Palito está comiendo unas ricas empanadas. Dice, estoy comiendo unas empanadas con mi hija. Espectacular.
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0: La quiero. Che, saludo para Willy Peña. Willy Peña, ¿saben el paradero de Willy Peña? Willy Peña, el chico de frente de la casa de la Caro. No. Palito, ¿lo viste a Willy?
1: Sigan las cosas igual.
0: Hace mucho que lo dejan salir a Willy en serio, pero posta, ¿eh? ¿No?
2: ¡Pará!
0: Pobre chico.

Los 20 minutos que pasaron ya de la hora 13. ¿Cómo está ese asadito, Mere? El asadito ese que te invitaron. ¿Cómo va? ¿Va bien? Va a punto carmel. Hasta un arrollado le han invitado que coma. Y coma arrollado, Mere. Coma arrollado. ¡Qué calidad! ¡Qué calidad, por Dios! 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De lunes a viernes a partir de las 4 a 6 de la tarde, clases de galleo. Aprenderás a gallear asado, aprenderás a que te inviten a las fiestas, aprenderás... No sé cómo hace, qué calidad.

Buena canción, Yo Mañana, Fernando Vladi, sonando en esta mañana de domingo. ¿Qué tema? Por favor, de los hermanos Pimpinela, el Yo Mañana.

0: foto de cabritos a la parrilla, asaditos a la parrilla. Obvio, lo han comprado esto. La gente lo compra, sí. Bueno, ¿algo de cumbia puede ser a esta hora de la tarde? No van a creer, pero nosotros estamos tomando mate aquí en la radio. Estamos tomando mate. Vale la pena el matecito a esta hora. O sea,
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0: Este tema me hace acordar a mi amigo Víctor Pedraza. Le mando un saludo. ¡Victorino! ¡Victorino!

tremendo solcito que tenemos aquí en Olta, señores. Doña Nelly, ¿llegó el sol a la esquina del sur? No me diga que todavía está nublado en la esquina del sur, doña Nelly. ¿Qué le pasa? Che, ¿qué pasa que no llega el sol a la esquina del sur? ¿Se habrá quedado acá en Loma Blanca, doña Nelly?

arrepentí. Che, no se vaya a poner a llorar mi amigo Ariel con este tema, por favor, te lo pido. El tema que viene. No, no, no, fíjalo, perdona, no, no, llora, no, llora. No, llora, no. No, no, llora, ya lo perdona.

0: extraño.
1: Che, el Hugo Moreno está por comer una gallina casera, qué sé. ¿Cuánto hace que no como gallina casera? Qué rico y qué chica que son las gallinas caseras. Tía, ¿me trajo una gallina casera, tía negra?

Bueno, qué lindo tema para Ariel Bravo. Le dedicamos este tema. Ay, Lili Pina, cosa. Este tema. No. Che, me queda poquito para algo de folclore, puede ser.

Me acuerdo, mi amigo me llamaba por teléfono y se escuchaba esos temas de fondo ahí. Dice, ¿qué pasa, amigo? No, no, escuchá el tema. Pero ya está, mi amigo, ya va a volver.

que tiene Ricardo Barrera y Jorgito Cueva cuando empiezo a cantar yo.

0: ¡Qué lindas canciones! Ya que nos vamos, ya que nos vamos en el final del programa, un poquito de caco.
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Sí, le mando un saludo para el amigo El Pulga en Valdes de Pacheco, que nos escucha El Pulguita. Le mandamos saludito al Pulga. Sí, ¿qué hora es? 52 minutos ya de la hora 3 en todo el país argentino. Llegamos como que... Como que nos vamos.

0: ser la cruz. Nos despedimos hasta el próximo fin de semana. Que hayan tenido una linda jornada. Espero que les haya gustado el programita de hoy. Llegó el sol con el programa, con la música del domingo. Espero que la hayan pasado lindo. Nos despedimos hasta el próximo fin de semana a partir de las 11 de la mañana con otro programa más de Domingos Diferentes. Gracias a todos. Chau, chau, chau, chau.
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0: Alexis Vanegas.
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0: Muchas gracias.
1: ¡Claro! ¡Qué temazo, no! ¡Qué temazo!
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0: Buenas noches.
1: Hola.
0: Vamos con 1-2.
1: Tito.

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0: Los aplausos más fuertes que hayan dado en su vida, por favor.
1: Muchas gracias.

0: la 1. Es un placer para mí cantar con ella. La escucho hace muchos años. Bueno, no hace tanto porque recién empezaste. Y para mí es un placer estar cantando con ella. Está bueno. Para mí está buenísimo cantar otra, pero me quedo a cantar otra si cantamos una de ella, porque si no, cantar una mía es aburridísimo.
1: Dale, me encanta.
0: ¿Podemos cantar una tuya?
1: Sí, sí, claro. ¡Ay, lo amo tanto! Bueno, bien, esta canción va dedicada para los enamorados. ¿Hay enamorados esta noche?
0: Ustedes canten conmigo, por favor, y ayúdenme.

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aplauso muy pero muy fuerte para Euge Quevedo.

Escuchen esta canción que hemos preparado. Hace mucho tiempo que no se hacía y hemos rescatado del repertorio algunas de estas perlitas. 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

10 de agosto del 2024. Querida mía, quisiera contarte en esta carta esas cosas que a veces, personalmente, no es que no me atreva, sino que me cuesta mucho decirte.

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0: quiere mucho, amigo.
1: Qué mal.
0: Gracias, ¿verdad? Amigo.
1: ¿Cómo se iba? No se puede.
2: ¿Qué locura, cuarteto? Sesión 3.

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0: como me duele. ¡Muchísimas gracias!
1: ¡El aplauso! ¡Qué grande, Valentín!
2: Valentino, querido. Gracias, hermano, por venir.
0: Gracias. La verdad, estoy cumpliendo un sueño de estar acá compartiendo escenario con este crack en el Movistar Arena. No lo puedo creer. Muchísimas gracias, me llevo un recuerdo enorme.
2: Gracias, hermanito. Cuídate mucho. Éxito.

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